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al gran amigo francés, apodado el Esaú, con aprecio y moraljú, le dedico esta tonada, con arpa y con guitarra, y de todo corazón, Lorenzo Leguizamón, de Pollo Pico y Seité, Joaco Polca Ollejeroa, Esaú Yeroquí, Neike Francese Cuate, Joaco Jonemba Eraité.

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Qué lindo, qué lindo, qué lindo éxito. Sí, éxito tremendo. Tu recuerdo. Ladrón canta y marca apertura del show de la radio. Programa que te va a estar acompañando hasta las 10 horas con 30 minutos en esta genial jornada del día miércoles. Digo genial, todos estamos contentos por la victoria de Reco. Reco pudo pasar a octavos de final de la Conmebol Sudamericana, arrancando, iniciando el programa, comento porque es algo espectacular. Un equipo que hace un par de años ascendió, está en primera división y ahora sin ningún drama pudo pasar a octavos de final en la Conmebol Sudamericana. Así que a la hinchada de Recoleta, el saludo enorme y felicitaciones también. Buenos días para todos. ¿Qué tal, DJ? ¿Todo bien? Va a la puerta y será. Tranquilo, pa, de 10 puntos y mejorando. ¡Ayepa! DJ Idi, parte técnica, José Vera, quien les habla juntos. Solamente vamos a estar tratando de imponer éxitos de acorde al gusto de cada uno de ustedes. Sí, el programa, como siempre lo venimos haciendo, gracias a nuestra precandidata concejal, Carolina Dávalos, desde Carlos Antonio López. El saludo enorme para la familia Dávalos y para la familia Yu del kilómetro 8, Carlos Antonio López. Solamente que están ahí prendidos a la radio escuchándonos. De hecho, vamos a estar comentando todo lo que tiene previsto y las grandes propuestas de nuestra precandidata a concejal Carolina Dávalos. Uno sigue el saludo enorme, la gratitud por estar fortaleciendo el programa Show de la Radio. También estamos gracias a nuestro precandidato a concejal Rocky Areco. ¿Dónde está Rocky? Mal aporte. Buenos días, Maene Coesera, Maene. De 10 puntos y mejorando seguramente. Sí, Rocky Areco también es nuestro precandidato a concejal de la lista 2, a quien le hacemos llegar el fuerte, fuerte apretón de manos desde la radio más popular. Agradecido también estoy con el precandidato a concejal, Santi Weiner, sí, quien también está trabajando arduamente, día a día, tratando de ir juntando personas a quienes van confiando plenamente en él. Obviamente es un candidato que tiene buena reputación, trabajador, y más que esto no se puede pedir. Todos los son muy, muy trabajadores. Le agradezco a Sandy Weiner por estar con nosotros, candidato a preconcejal lista 2, opción 3. De todo esto vamos a estar hablando en el transcurrido. También le agradezco al precandidato Juan Espínola, lista 2, opción 6, del cual también vamos a estar hablando y dando a conocer grandes proyectos para el 2026-2031. Así que a todos, como siempre, el saludo enorme. También es de la lista 2, David Cubas, intendente, Juan Espínola, concejal, opción 6. Así que muchas, pero muchas gracias a los que ya se están comunicando con nosotros, pues nosotros estamos comenzando a comunicarnos con ustedes. Ustedes me siguen, yo les sigo, juntos solamente los seguimos y juntos estaremos haciendo el show de la radio. Agradecido con esta persona, 285. A ver, ¿qué tal, José? Tanto tiempo. La verdad que sí, ¿no? ¿Cómo estás, mi amigo o amiga? No puedo captar tu perfil como corresponde, pero de igual manera te agradezco por estar haciéndonos el aguante, por estar con nosotros. Un abrazo fuerte desde la distancia. Grande, grande, grande amiga o amigo. Decime pues tu nombre para poder saludarte como corresponde, decir tu nombre, agradecerte enormemente y acompañarte hasta las 10 horas con 30 minutos en esta linda mañana. Víctor Aranda, gracias por tu saludo, mi amigo. Mate a la puerta será tranquilo, pa. Maene con E de 10 puntos, ayepa. Y por ala, pujarebé, linda mañana. Una mañana fresca, pero realmente excelente, como para que juntos podamos nosotros acompañarnos y disfrutar de todo, todo, todo lo mejor. Yo me comunico, pues comunícate vos también, para de esa manera realizar juntos este programa Show de la Radio. Estamos, como siempre, agradecidos con mis oyentes, agradecidos con los oyentes, para ser un poquitito más coherente y hablar correctamente, ayepa, sí, agradecido con los oyentes, a los que nos escuchan a través de la 93.5, también a la gente que nos están escuchando por el dial perfecto, 93.5. El dial por donde estamos cubriendo los cuatro puntos cardinales del país, norte, sur, este y oeste, con la potencia que ofrece. Y de hecho, estamos acompañándoles a todos.
las 10:30 de la mañana. No quepa la menor duda de que vamos a estar teniendo un sinfín de canciones, un sinfín de éxitos, de los cuales uno de ellos te va a encantar. Bueno, también antes de arrancar plenamente el programa, les hago una invitación para una gran fiesta solidaria para la familia de Valerio Fernández, que se va a estar realizando este sábado en la casa de Don Quinta, en el kilómetro 11. ¿Sí? Habrá algunos sorteitos para poder ayudarle a esta familia que están necesitando de nuestra ayuda. El precio del cartoncito, que tendrá muchos, pero muchos premios, es 20.000 guaraníes. 30 de mayo a las 13:30 horas va a estar arrancando en la casa de la señora Agripina, en el kilómetro 11. Así que todo.

Están cordialmente invitados para participar y colaborar con estas personas que están necesitando de nosotros. Claro, estoy hablando del amigo Valerio Fernández y familia, quienes no se necesitan. De hecho, les invito y la invitación va para todos para que estén presentes este 30 de mayo en la casa de Doña Agripina Caballero, en la casa de Don Quinta Schaffer, para poder disfrutar de esta actividad solidaria. Mini bingo puede ser, sí, mini bingo. De hecho, todos están cordialmente invitados para esta gran fiesta solidaria. El 30 de mayo, agenda la fecha, a partir de las 13:30 horas de la tarde ya va a estar en premios.

esta gran fiesta solidaria. El 30 de mayo, agenda la fecha, a partir de las 13:30 horas de la tarde ya va a estar en premios, utensilios para el hogar. Y premios varios de por medio, precio del cartón 20.000 y no más, para colaborar con esta familia que nos necesita. 9 de la mañana con 15 minutos en la República del Paraguay. Desde ya le damos la cordial bienvenida a todos y a todas aquellas que se van sumando al staff de audición. Vamos iniciando el programa con este éxito espectacular de los Jennies. O tú o nada es el título, pues desde ya, bienvenidos hasta las 10 horas con 30 minutos. Estamos con el show de la radio. Comunícate 84-238-000, totalmente habilitado. Única línea que está habilitado es la línea oficial de la radio. Por ende, les invito para que se comuniquen, pidan sus canciones, les saluden a las personas quienes están con ganas de recibir sus saludos, pues hace de que esta linda mañana, en este día miércoles, mitad de semana, miércoles 27 de octubre, esté como la gente quiera o quiere. Aquí está entonces, desde cero, escuchamos el éxito de los Jennies. O tú o nada.

0: Muchas gracias, Sunilda González, por estar escuchándonos desde Coronel Oviedo, ya dándonos una cálida información de que va a estar ganando el intendente Marcos Benítez de la mencionada ciudad de Coronel Oviedo. Y bueno, vamos a ver, eso ya se sabe posterior a... posterior a los votos, ¿sí? Viste que muchas veces muchos te dicen, sí, Baicueña gánate, y el resultado posterior a eso es otro. Pero sí, el deseo de todo lo mejor a este candidato a intendente de Coronel Oviedo, que según Sunilda va a ganar. Y bueno, todo lo mejor para ustedes. Y espero de que realmente pueda seguir poniendo en orden esa hermosa ciudad. Mantener en orden esa hermosísima ciudad, Coronel Oviedo. Así que gracias, Sunilda, por estar haciéndonos el aguante, por estar con nosotros. DJ Iri, parte técnica, José Vera aquí les habla. Juntos solamente estamos nosotros tratando de imponer buena compañía en esta lindísima mañana de hoy, miércoles 27 de mayo del año 2026. Ya faltan nada más y nada menos que 12 días para las elecciones. Es una interna lo que vamos a estar teniendo. Posterior a eso se viene la elección general, donde sabremos quién va a estar representando a tal partido, quién será el representante del Partido Colorado, del Partido Liberal, quizás de otro partido en donde se han candidatado dos personas, o están ahí dos candidatos. Ya posterior a eso, como he dicho, en el mes de octubre más o menos se va a estar finalizando las elecciones. Y bueno, el deseo de lo mejor para todos y que se trabaje como corresponde para poder justamente ganarse el cariño de todas las personas que van a estar confiando en ustedes y van a estar depositando su voto o de confianza. ¡Callado! Si me dejas ahora. Qué lindo es poder escuchar, ya que es mitad de semana, es miércoles. Lindo es poder escuchar éxitos del ayer, éxitos del recuerdo. Qué mejor que esto, chaval. Para ir tocando momentos de aquellos tiempos, mientras que quizás uno estaba súper enamorado por una amiga o una vecina con quien tenía una relación de amor, pues solía dedicarle este tema, o de repente hubo algún desajuste, boicó la Jacob ahí. Se terminó la relación y bueno, esto ya queda guardado en el corazoncito. Al escucharlo ya la persona quien terminó con su pareja dice, me paro, pongo fulano, esta estática, esa chica, luego pedazo, llejas, misa. Son cosas que suelen pasar siempre, ¿verdad? Y bueno, por eso es bueno siempre escuchar éxitos del ayer para traer gratos recuerdos de aquellos momentos. 9 de la mañana con 23 minutos en la República del Paraguay. Muchas, pero muchísimas gracias a todas las personas que se van comunicando con nosotros a través del 0984-238-000. Única línea que está totalmente habilitado es la línea oficial de la radio.
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0: Nosotros hacemos fiesta en la radio. Espero de que vos también estés haciendo fiesta en tu casa. Porque la jornada se presta para eso, se presta llorando, para hacer fiesta, para disfrutar, para cantar, sí, bailar y hacer todo lo mejor para mí. Y hacer de que este miércoles sea un miércoles espectacular, quizás uno de los mejores miércoles de todos los miércoles que ya pasaron.
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0: Porque la alegría se genera, la felicidad se hace, la tristeza se deja de lado. Y si no querés estar triste, escuchá el show de la radio. Nosotros desde acá estaremos tratando de inyectar la dosis de alegría, la dosis de energía, la dosis de puro optimismo, para que no te sientas triste en casa y estés muy enganchada, contenta y feliz por la 93.5, acompañándoles a tantas otras personas que se van comunicando, a los que le están dando el tac-tac al TikTok. Muchas, pero muchas gracias. Vamos a estar presentando otro espectacular tema, sí, en esta linda mañana. Este tema que lo va a estar presentando.

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1: ¡Qué tremendo! ¡Qué excelente éxito! Sí, este que lo hemos compartido con ustedes y lo estábamos escuchando por completo. Escuchá este tema del grupo Escape. Sueño contigo, un éxito tremendamente lindo del recuerdo. Estamos haciendo de que vuelva a sonar por Carlos Antonio López, principalmente aquí en el show de la radio 2026. Aquí va a ganar el intendente Marcos Benítez de Coronel Oviedo.

Negativas, textil, oyentes que yo ya por ahí te gusto y textil, programas de textil, pues no te gusto. Y bueno, por eso digo que hemos hecho cosas positivas y negativas, porque nunca luego le caemos bien a todos, ¿no? A la mitad, sí, a la mitad, ¿no? ¿Sí? Al igual que los intendentes. Está olla pop right y la cosa, pero para muchos no ya puede tema, diciendo de que realmente, como nuestro querido intendente David Cubas, hace cosas importantes, digo bien, y hace crecer la ciudad. Y muchos no ven. Algo así pues también hace radio. Así que Julio, te hago llegar fuerte apretón de manos desde acá. Muchas gracias por estar acompañándolos. Claro, va a estar sonando el temita otra vez, el amor, para ir recordando viejos tiempos. 2007 más o menos. El año 2007 estuvimos causando furor por la radio colega. De hecho, para recordar esos buenos momentos, vamos a estar rápidamente girando con el éxito otra vez, el amor del gigante de América, para mi querido amigo y colega de radio Julio César Bordón. Sí, y este tema va a estar siendo rápidamente presentado por nuestro candidato a concejal Juan Espínola, opción 6, lista 2, David Cubas, intendente, Juntos Podemos, quien rápidamente presenta otra vez el amor.

0: ¡Qué lindo, qué lindo, qué lindo! Estos fueron pisadores que lo ha hecho mi querido amigo Julio en la ciudad de San Rafael del Paraná, del año 2007. Le mando algo, padre Julio. Mira.
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0: José Vera. El show de la radio. Show de la radio. Fueron obras de mi querido amigo Julio César Bordón, quien ahorita me está acompañando desde la ciudad de Natalio, departamento de Itapúa. Grande, grande, amigazo. El Pollo Puy, como siempre, te hago llegar desde acá y gracias por formar parte del show de la radio en esta linda mañana del día miércoles, mitad de semana. Contentos todos por nuestro representante futbolístico, quien anoche pudo obtener una victoria por la mínima diferencia y desaprovechando el penal que obtuvo al final de

de los minutos, ¿sí? Recoleta, estamos hablando de Recoleta, un equipo que hace más o menos 3 a 4 años que ascendió, está en primera división y ya ha hecho historia en el certamen internacional, ¿sí? Dentro de la Conmebol Sudamericana pudo

0: el clasificado a octavos de final, ¿sí? Así que a los seguidores de Recoleta, el saludo enorme, muchas felicidades. Uno de los representantes paraguayos ya está y pasa a octavos de final, ¿sí? Por el gran desarrollo futbolístico que ha demostrado anoche ante San Lorenzo. Así que realmente un representante maravilloso, un espectacular representante quien pudo lograr su clasificación. Le ha demostrado a grandes equipos que se puede ganar de visitante, no importa con quién sea ni ante quién sea. 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
0: 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Mensajito, hola José, está re bueno tu programa, pasa algo de Brindis, cualquiera nomás. Elis, muchas gracias Elis por estar haciéndonos el aguante. Sí, va a estar sonando el éxito de Brindis, un juego de amor, para seguir ofreciéndoles grata compañía a través de Carlos Antonio López FM. El temita lo ha seleccionado el DJ Iri, me lo pasó para que pueda yo lanzar al aire y poder cumplir con Elis, quien está haciéndonos el aguante absoluto a esta hora de la mañana. Así que Brindis, un juego de amor, estará siendo presentado por Rocky Areco, candidato a concejal de la lista 2, David Cubas, intendente, opción.

0: Excelente éxito del grupo que le canta al amor para la amiga Ellis, quien había solicitado un temita de Brindis. Espero que te haya gustado el material, Ellis, y gracias por ofrecernos compañía desde tu casa o desde tu lugar de trabajo. Eso no importa, lo que importa es que estás ahí haciéndonos el aguante absoluto a esta hora de la mañana. Buenos días, ¿qué tal, Andy? ¿Todo bien? Buenos días, ¿cómo estás? Gracias por estar acompañándonos, DJ Iri, parte técnica, José Vera, quien les habla. Juntos solamente estamos nosotros tratando de imponer éxitos de acuerdo al gusto de cada uno de ustedes. Así que, Andy, gran cariño para vos. Gracias por estar escuchando el show de la radio. ¿Desde dónde estás escuchando, Andy? Decime. Otro mensajito, Bartz. ¿Qué tal, amigo? ¿Me podés pasar la música Germana y Mascota Cañí para Fátima Flores? Bueno, muchísimas gracias, Bartz, por haberte puesto en contacto con nosotros. En el horario de Tereré Yeré Folclórico vamos a estar girando con tu pedido musical, ¿te parece? Germana y Mascota Cañí, y para Fátima Flores del barrio Primavera, si no me equivoco. El saludo enorme para toda esa gente maravillosa del barrio Primavera, especialmente para Fátima Flores, de parte de su hermano Bars, quien se ha puesto en contacto queriendo dedicarle la música Che Hermana y Mascota Caña. Así que gracias, amiga. Sopollo, pues un barete va a estar sonando tu pedido musical de aquí a minutos nada más. Con todas las personas que van solicitando canciones, vamos a estar cumpliendo, que no quepa la menor duda de que el programa está justamente para eso, para poder cumplir, para poder también ir lanzando al aire las sugerencias musicales. 93.5 es una de las radios que más cumple con su gente. Para eso nosotros estamos. Nosotros solamente somos fieles servidores de ustedes. DJ Iri tratando de seleccionar canciones, yo tratando de ir cumpliendo con las sugerencias, con los mensajes y con todos los que ustedes nos están haciendo llegar. Hola, ¿qué tal, patrón? ¿Cómo estás? Pasa la música, algo de Rehenes, soy Joel. No hay problema, Joel, será. O asata Rehenes, Jere. Buscala un poco y hace. O sea que pásamelo en este, ¿sí va? ¿Sí va?
1: Lo siento, ¿te parece? Lo siento, pero no puedo.
0: Rehenes, cualquiera, con tal de que sea tema de Rehenes, que lo va solicitando el amigo Joel Rojas, desde Puerto López. Ya, Joel. Va la puerta y se la va de Puerto López. Tranquilo, pa. Adiós. Ahí por y Bahía. Ahí va, ahí todo ya pintado ante ayer, pa. Típico, típico de lo que se dice. Es algo, es un vulgar tradicional. Y va, ahí todo ya pintado ante ayer. Ahí por y Bahía. Y después iba ahí la puerta y no, ahí por y Bahía. Y ahí todo ya pintado. Y tú lo vitagina. Está uno de los éxitos que es de Rehenes, Déjame Soñar Contigo, que podés dedicarle a alguna chuchi lechuché de repente que sea tu candidata, sos su admirador o algo por el estilo, ¿sí? Porque es un éxito del recuerdo muy, muy bonito. Por cierto, lo que vamos a estar presentando y es de Rehenes. 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
0: 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Vamos a estar rápidamente escuchando el temita de Rehenes, Déjame Soñar Contigo. Solicitud del amigo Joel Rojas, que te lo presenta Santi Weiner, concejal municipal, lista 2, opción 3.
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0: 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Redes. Para toda la gente a quienes le encanta o le gusta el éxito de Rehenes, lo hemos compartido con todos y con todas, especialmente con un amigo quien se ha puesto en contacto desde Puerto López. La verdad que sí, gratos recuerdos, mi querido amigo Julio. Sí, espectacular, será. Cualquier momento nos vemos. Viajo mucho hacia Natalio en una de estas, te aviso. Nos ponemos en contacto y ya automáticamente dialogamos para volver a tocar
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0: Aquellos buenos momentos que tuvimos por la ciudad de San Rafael del Paraná en el 2007 aproximadamente. O sea que tengo una fotito del recuerdo con mi querido amigo Silvio, con Miguelito, Pepe Bonete y 2007 Guaré, pues. Por eso digo que fue más o menos en esa fecha lo que estuvimos nosotros causando furor a través de aquella FM que fue muy escuchada, ¿sí? Por cierto, así que los lindos recuerdos nunca se olvidan. Es lo bueno también que podemos nosotros destacar en esta genialísima mañana. Agradezco a Mary González. ¿Cómo estás, Ana? ¿Todo bien? Desde Brasil, haciéndonos el aguante. Muchas gracias, Mary. ¿Mary o Mary? Pero lo que importa es que está acompañándonos a esta hora de la mañana, por donde nosotros también nos atrevemos de hacerle llegar el saludo enorme. Brasil, Brasil, Brasil, gracias por permitirnos ingresar a vuestro país a esta hora de la mañana para acompañarla a la amiguita Ana. Tengo una amiga espectacular, mi ex compa de cole, quien está ahí prendidísima a la radio. Muchas gracias, Elise, por tu saludito. A ver, saludos, José. Ah, Shaga huye pueblos, sí, seguramente. Pasan a un tema de Temerario. No hay problema, Ana. Sí, va a estar sonando algo de Temerario. DJ, haceme pasar a Shaga. ¿Se puede, pa? ¿Sí? Algo de Temerario para poder cumplir con Ana, quien está ofreciéndonos grata compañía desde la ciudad de Brasil.
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0: Efectivamente, algún temita, algún tema que sea de Temerarios nomás, que sea lindo o no, eso no importa, solamente sea de Temerario para Ana González, quien me está haciendo el aguante, nos está haciendo, para no dejarle de lado al DJ, el aguante desde la ciudad de Brasil. 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
0: 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Presente o presenta este espectacular tema de Temerarios. Eres un ángel para Ana González, quien ha solicitado cualquier tema, quien también está escuchándonos desde la ciudad de Brasil, vecino país.

Porque tú eres un ángel, por eso te comunicaste desde Brasil. Estás ofreciéndonos compañía plena a esta hora de la mañana y estás formando parte del show de la radio. Tu recuerdo, ladrón de bárbaro. ¡Qué temón! ¡Qué éxito! ¡Qué tema del recuerdo lo estamos teniendo en esta linda mañana del día miércoles! ¡Miércoles, lo mitad! ¡Mitad de semana! ¡Ya ya prepara que ya genial tú que ñan de plata y vígina, sí! Para gastos varios de este fin de semana. Está la actividad, está intensa. Y por ende, quiero yo de que vayan preparándose a full para poder disfrutar de todas las actividades que se están preparando para este fin de semana, último fin de semana del mes de mayo. Y después ya ingresa con todo el mes número 6, que trae consigo grandes fiestas, como una de ellas, la fiesta de San Juan, fiesta de San Pedro y San Pablo, y mucho, pero mucho más. Junio, que está en puertas, a pesar de que el calendario diga mayo, de igual manera para muchos ya es junio. Pues cojo esa ima hoy, coma la belluye yapó, la caureye yapó, lo que más comidas típicas que más se hacen en el mes de junio, julio, porque un pedazo de hilaro, pero este año comenzó desde muy temprano el frío, en pleno otoño, con san de moho todos los días, y una cosa que nunca pasaba hace un par de años, que no llegó a pasar esto que está pasando hoy por hoy en nuestro querido país. Y por eso digo de que el calendario dice todavía de que estamos en mayo, pero el ambiente ya desde el comienzo del mes número 5 ha prácticamente demostrado que estábamos nosotros ya en algo de, o en algunos días de junio. Hay más o menos comparación de gira. ¡Yepa! ¡Oli! ¿Qué tal, María? ¿Cómo estás? ¿Todo bien? ¡Oli, Oli! Gracias por estar haciéndonos el aguante. Gran cariño para vos, María. ¿De dónde sos, María? Decime, pues. Sí, gran cariño. Nailil, sí, muchas gracias. Agus Cardoso, gracias por tu saludo. Fátima Flores, gracias por estar haciéndonos el aguante. Sí, vamos a estar enseguidita cumpliendo con tu pedido. Buenos días, saludos desde Santa Rita Alto, Paraná, qué grande. Muchas gracias, Fátima Flores, por estar haciéndonos el aguante desde Santa Rita Alto, Paraná. Sí, Santa Rita, una hermosa ciudad, de donde a full me está escuchando esta gran amiga, quien dijo presente en el show de la radio en esta lindísima mañana. Pasa algo de facheros a mi mami Juana del kilómetro 14, seguro te está escuchando. Ah, bueno, el saludo como siempre para tu señora madre, doña Juana. Algo de los facheros vamos a estar lanzando al aire de aquí a minutos nada más, ¿sí? Ya te comento de que ayer te estuvo saludando a tu señora madre, doña Juana. Siempre escucha 93.5. Por ende, si de repente no escuchaste su saludo ayer, hoy vuelvo a reiterar para que puedas escuchar, ¿sí? Señora madre, doña Juana, te ha hecho llegar un saludo enorme, enorme desde Carlos Antonio López FM, por el programa Show de la Radio ayer, ¿sí? Gran, gran, gran cariño entonces, Fátima, sí, sí, enseguida, vamos a estar girando con tu pedido musical. No obstante, quiero hacerle llegar mis saludos a la amiga Fátima del barrio Fátima, ¿sí? Perdón, a Silvana del barrio Fátima. Sí, así que muchas gracias, Silvana, por estar haciéndonos el aguante. Desde el barrio Fátima está acompañándonos al igual que nosotros. Nosotros, desde 7 de agosto, kilómetro 8, le estamos acompañando a Silvana González. Gracias.

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Mayra, llevando señorita Richard Curry. ¿De ahí me atacó? 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

Este tema va dedicado para todos los que alguna vez sufrimos corazón roto. Y dice...

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0: Dios de Dios.
1: Interés a depositar nuestro voto de confianza. Estamos en una interna partidaria. Y sabemos que el partido, una vez más, pone ante los ciudadanos, ante los afiliados, sus candidatos, que son los candidatos a intendente municipal y los precandidatos también a concejales municipales, de lo cual vamos a conformar la lista 1. Y esperamos que todo salga bien, y así como lo está haciendo un gran trabajo nuestro querido amigo líder, que ya hoy viene aquí en los estudios de la radio, la cual le agradecemos mucho al querido profesor Alberto Bóveda, a Dios mediante Cota y su intendente. Ya, ellos merecen con la

0: mérito suficiente. ¿Por qué? Porque está trabajando bien. Y ya pasó por todos los niveles políticos. Y yo creo que siempre hay un buen mensaje y un buen recuerdo de nuestro querido amigo, el profesor Alberto Boveda. Así que jefe de campaña, un mañana de visita. A Ñanembo, APAB. Daico ahí, pues Peña Sema, Vaginaña, hemos dicho Maite, hijo de vea, presidente de la Junta Municipal, caray, Alberto Boveda. Maite, iba de Mojaramba, es pan de Carumi, de Carumonante. A ver, si Pepe te pamba, es nada, profesor. Ya ya está, bebé. Ya aprendemos, imagina, profesor. Muy bien, vamos a ver si salimos por ahí.
1: Maizapá.
0: Ahí está, bueno. Te ven ya, se ha sido un de foto en Teo Mami. Ah, no, a ver.
1: Maizapá, licenciado.
0: Y por la mujer,
1: Maizapá. A Yuhagüere, ya ha compartido un día con espacio, con momento. Copa, un Yahuereco allá por la lista 2. Entonces, vete ahí, Maiteiro, de Beguaná. A Maiteiro, mi niña en duda, y es nada. Coaco Arabo, ya con momento, pues ya hay cosas de que está o ya pues acá, ni andere heina. Anda ahí a peaño, sino que ni hacen baite.
0: En todos lugares.
1: En todos los lugares, allá mombrimbrim, y lo mitado, oñe ñandu cañan debe.
0: Sí.
1: Ah.
0: O guajen baite más.
1: O guajen baite más, vea justamente las AS andebe. O falta 11 días. 11 días. Pero 11 días para una fiesta cívica dentro del Partido Colorado. Vea, esa siempre allá. Ñande gente, que era esa caña debe. Que el 7 de junio va a ser solamente una fiesta cívica dentro del Partido Colorado. El Partido Colorado con mayor afiliado en la República del Paraguay. Y el Partido Colorado, el que más afiliado tiene en América Latina. Vea esa acá. Sé, por ejemplo, que este día da ese y hoy 11 días. Faltan 11 días para la gran victoria. Sí. Sé, da ese y hoy, vea ya. Sí. Porque el 7 de junio no va a haber ni vencedor ni vencido. Solamente el Partido Colorado va a armar su selección para enfrentar el 4 de octubre, mi otro partido de allá. Da Jaico a ver mayo y con ambas esas vallas en noita su escuela. Porque yo creo, guau, liberal, pero liberal, guau, yo creo por lo menos y cuál ni partido cuál es móvil, no quiero bien allá. Sí, sí. Entonces, entendemos lo y con otro lado, por lo menos no es con mayo y cuál ni ya can ya eso de allá. Pero sí, el Partido Colorado sí tiene allá. Sí. Entonces va a ser una fiesta cívica, una fiesta democrática, donde el Partido Colorado va a armar su selección allá. Alguien va a salir victorioso, eso sí o sí, porque BTI carrera, BTI competencia, y empate allá.
0: Sí.
1: Uno va a salir victorioso, Jape victorioso, Apicueri, como Colorado, y Jaisa, Ña María, Guarapa, y Peguá, y Ñeme allá, Tajuy, Puta, Incha, Oyo, Apicueri, Paite allá. Entonces, yo creo que la misma tarde del día 7 de junio allá en la seccional colorada, los tres candidatos en pugna ya hoy yo topamos en hoy UPE México ahí ve las 8, las 7, las 8 de la noche y ve allá con el abrazo republicano. Sé ahí creidísimo que así lo va a hacer allá, porque la democracia eso lo hace allá.
0: De que siempre hubo.
1: Y dentro del estatuto partidario del Partido Colorado es yo y allá, ya está a la interna. Pero después de la interna, Oyo Apicueri Paite. Eso está dentro del estatuto del Partido Colorado ya. Entonces, pea y poraje acá, que vamos a ir a una fiesta cívica el 7 de junio, que allí no va a haber vencedor ni vencido, solamente se va a armar una selección del Partido Colorado para las generales del 4 de octubre, Carlos.
0: Pues sí, tenemos que dejar a Yareco, peape clima, porque honestamente está por y la ñaño caraíba y estrellía, mi amigo la crítica ya, pero aparte de la política, y nosotros confiamos mucho por los actores políticos que están trabajando, llevando su mensaje. Es más, allá de los 36 candidatos a concejales Esta interior es coa suficiente mérito para estar dentro de la configuración de la lista 1, presidente.
1: Así mismo, Carlos. Acá no hay nada que desmeritar de ningún candidato a intendente y de ningún candidato a concejales del municipal allá. No hay nada que desmeritar. Todos tienen la capacidad, los tres candidatos a intendente tienen la capacidad suficiente para dirigir la municipalidad de Carlos Antonio López, así también los 36 candidatos a concejales de la misma forma de veía ya. Todo tiene ese mérito para conducir los destinos de nuestro distrito.
0: Inclusive, ¿verdad? Profesor, hay un dato a veces medio curioso dentro de lo que es, digamos, la elección, de la nueva fórmula de la elección, porque hay correligionarios nuestros que quedaron afuera con más votos, inclusive, ya. O pues está, fueron entrando otro equipo político, otro partido, inclusive con menores votos, con 100 votos, 90 votos, ambas. Entonces, sí. O pues está yendo correligionario con 200 afuera. Y esa es la, digamos, ese es el proceso que hoy estamos viviendo.
1: Así,
0: presidente.
1: 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Entonces, por más que Geta vende votos, Geta de veces, Geta ve llegó Huerecoa o Huerajá la delantera allá. Ape es importante porque eso hace que la democracia allá. Pero está imposible ir a peareje. Está imposible ir a peareje allá. Pero bueno, la gente va a elegir. Upea por la y ante Vego se mandó allá. De lista de concejales 12 hoy. 1, 2, 3, 4 PBT hoy la y asegurarla y que vaya. 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
0: Completa Jaguán
1: la
0: equipo.
1: Me yo pe 10, mía pe ya y cuamo hoy la jamás en la vida ande,
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1: De ahí que más allá, pero ahora no. Ahora no, se vota por la persona. Pe persona es más ya vota allá. Tení 10 pe, tení 12 pe, tení 5 pe, tení 1 pe. Y que tú hay 1 pe ya de ahí que.
0: Claro.
1: Ahí que tú hay 12 pejas de yu, uno y te ve allá. Pues la gente más allá, pues allá. O esa, pero 12, pues usted ve más para la o merece, vea, o depositas, esa es la y voto de confianza.
0: Otra cosa, presidente, ella es Hawaii, oyente de Corea, especialmente en de línea, en de equipo guape, y fácil de te ir la voto y nada. Por ejemplo, doña Edith o doña Luisa, a escuela, no hay contenido, y más a Beguazú, y que es en de escuela, ¿por qué? Porque como hipe boleta. Aparecemos y candidato tres listas aparece ya van profesor explica a mí no parece tema
1: la y por y la pea y pea beta y fácil beta allá he podido boletín o aparece más tres candidatos allá en la figura de David primero allá primero. Por la lista 2 la figura de Rubén Benítez por la lista 4 y la figura de Neri Aguirre por la lista 5 allá. A usted vende, ellos pulan de preferencias allá, listo, Maya. Sí. Pues que tuvo sema la concejal de cuera, a ese camba de lista guarje para la de vota C, si es por la lista 2, por la lista 4 o por la lista 5. Ellos pulan la lista 2, por supuesto, allá.
0: Opa.
1: O aparece para el tema los 12 concejales, a usted vende. Es Ovalio Indemazuela de preferencia.
0: Upea o se llegan en la boleta.
1: Upea o se llegan, confirma. Allá o se llegan. Pea, ni un minuto no hubiéramos ahí más a ver las elecciones allá.
0: Sí.
1: Pero sí, como siempre, allá dentro del. Está permitido que la persona de tercera edad lleve un acompañante allá. Pero así está permitido. Por ley, eso está permitido allá.
0: O sea que abuelito.
1: Abuelito.
0: O la jabara en su pe. Pe familiar.
1: Correcto. Sí. O una persona de confianza. No dice solamente familiares. Dice familiares confianza. O personas
0: de su confianza.
1: De su confianza.
0: Sí.
1: Pecha y teje y allá. Así es que ya. Ya y cuadamamba ese y te vaya.
0: Cédula vencida igual de llama.
1: Cédula vencida igual de, pero generales pues no. Interna pues ya votata cédula vencida, pero generales pues que tú ya votata cédula actualizada.
0: Actualizado.
1: Bueno, Carlos.
0: Bueno. Cuando te digan, ñaípete y misión, ve. Ya con esta visita, yo estás o profesor Hugo Mía Corre, y estás a saludo, bueno, está ahí, me decía yo, pues ya yo, bueno, está ahí. Bueno, ¿cómo va el trabajo, profesor? Realmente, bueno, creo que hay una visita hacia la Argentina también.
1: Sí, sé, Carlos, ambos pucum volvé. Ya anda, ya o se ve, y la oga, porque siempre a todos saluda, paiteja, seroga, guapenda saluda, ay, ay,
0: ay. Amba, ese que usted
1: ha hecho también. Ajá, esa no, por la emoción o por nada, y cuaimba, ewe, vaya. Entonces, año por un seco este día, saludarse, Mireco, Nilda Ibarra, a la profesora Nilda, a mi hijo Junior Bóveda, a mi hija Daisy Bóveda.
0: ¿A tu hijo?
1: A mi hijo Alejandro. Alejandro Olmedo. A mi mamá Evita, a mi papá Ezequiel. Y a la reina, a la princesa de la casa también, Anaí Montserrat.
0: Quiero
1: Bóveda Cabral. Saludar. Y a toda la familia Cabral allá, a don Miguel, a doña Lucía, a doña Lucy, a Marva también. Que llegue mi saludo allá. Y la familia Ibarra también. Sí. A toda la familia Ibarra.
0: La suegra Peguaná.
1: La suegra Peguaná en especial, comenzando allá. Sí. Peca tú ya completo, pero en este caso a toda la familia Ibarra, porque 50 Ibarra y Pioico con López Bella. Dos, tres equipos de fútbol, acuérdate, yo o Armaya. Sí. Entonces, y yo creo que el 100% están con la lista 2.
0: Con la lista 2.
1: Sí, entonces a toda la familia Ibarra. A saludar y con este día, Carlito.
0: Muy bien, saludos, mantén. Entonces, profesora, llena de amigas, jubilada, siempre me apoyo ahí, llena el presidente, profesor Alberto. Ya es ahí, nada. Excelente el trabajo, profesor. O sea, ¿cree que a través también de tu acompañamiento y liderazgo?
1: Dejo esperando que se vea allá. Se está haciendo una visita todos los días a todos los correligionarios. A repetir, yo también hago que repetir programa, pero ya hemos oído ya. A ni que ni ande posible, no ellos la candidata penderoga. Imposible visitar 5.000 casas allá. Imposible visitar eso. Así es que usted que ya inconsciente de que a lo mejor no nada pender un puto para manejar la visita, pero que eso no signifique no venir a votar. Ya yo que ya votar la gente. Ya yo que ya moir la ñan de voto de confianza. Por la lista 2. Pea la línea importante. Entonces, na a ni pelle no ando y coche visitaco y pea moa. 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
0: Sí.
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0: Hablando de PCP, hay como otras en la.
1: El PC va a ser en. Ya sube en la quinta de don Alcibia de Cabello. O sea que nada, ahí Alcibia de Cabello. Rosy Cabello Corapú.
0: Rosy Cabello.
1: Rosy ore con la joga pe frente o tu pe empedrado o tu ape ya tu cupe pe da tu ipete y parquecito y nepona
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1: seccional costado pe, ya eso ve Jimmy Ibarra Rogar en donde te
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1: supermercado y allá y frente pe bonita ya entonces ya yu ya San Juan el día ya guapu bonita la ya carujanua completito. Se le va a brindar a la gente allá, desde desayuno hasta almuerzo allá.
0: ¿Va a ser un solo local, profesor?
1: Un solo local. Sí. En las internas partidarias solamente hubo un solo local allá.
0: Sí. San Lorenzo Guaya.
1: San Lorenzo Guaya, Quime Guaya, Coré, Palmital, Guarapay, completito. Ya votada petejendamente en la escuela 646.
0: ¿A partir de las 7 de la mañana?
1: A partir de las 7 de la mañana. Sí. Allá.
0: Muy
1: hoy más definido.
0: Qué gusto. Ya, profesor Iñaka Cupaitela, especialmente la juventud. Veo que hoy por hoy hay un gran respaldo de la juventud hacia nuestro intendente. Y la vez pasada estábamos hablando sobre salud. Y ella fue un panorama general. Pero tengo justamente el Cope Fortalezas a Cope gran conocimiento de lo que es la educación, nivel básico a superior, ¿no? Y veo que en la gestión de usted, presidente, a usted toca también eso, de la gestión que hicieron, y a mí me pareció algo inclusive único dentro de lo que es una administración municipal, de la cantidad de estudio que se trajo a través de mandos medios, pensando esa, e inclusive en estos días, no hace mucho, se hizo una firma de un convenio, y aparte de becas municipales, ahora Estábamos quedando medio analizando también la educación, cómo ha crecido en este proceso.
1: Sí. Pensé en Carlos, pero no llegó a recortar la visita de la licenciada Esmilce Pereira allá. Ella se comprometió en venir mañana justamente para tocar esa parte allá. A lo mejor ese tiempo ayuda ahí a acompañar allá. Pero sí, un gran acompañamiento de la juventud eres agüeza allá. Jamás eres eupea, Carlos, porque en la lista de los concejales, de los candidatos a concejales de la lista 2, ya es esa hoy. Un 90% gente joven, gente pajú y por sobre todas las cosas, gente preparada ya. Sí. Entonces, UPEA, UMIA y Olava, ya Oreore tuya y allá, lo MMM a un paso al costado, justamente con la gente, ve allá. A Peo gusta, porque PAP Juventud Oña, Oreco 15, 20, Juventud y socio allá. Sí. Coño, acompañamos y pe otro joven, la misma cosa, veía allá. Entonces, digo nomás por San Lorenzo, por ejemplo, allá. Sí. Santi Weiner es un joven. Voy mitacaria, voy cuñataí, o apreciar su pepe a upear upi, o ño acompañan baitéjico ahí. Sí, sí. Entonces, Darío Núñez, la misma cosa ahí en San Isidro, allá es una persona joven, a oño moirun baitéjico ahí upebe allá. Entonces, hay equipo, hay lugar para los jóvenes, a escuela hoy upebe oño acompañar.
0: Inclusive, Ricardo me dijo, Ricardo Iglesias, que iba a ser, quería ser ya candidato en tu campaña, cuando si por ahí se daba la ocasión de sí, Alberto.
1: Exactamente.
0: Pero gracias al profesor Alberto, hoy formo parte.
1: Correcto. Ricardo Mogaño Oreco. Ricardo tiene 26.
0: La jugaré mañana, va a 40.
1: Ya, es un no, porque entró por el cupo de joven allá. Que sí que no huele coya allá. Entonces, oportunidad suficiente para los jóvenes. Y principalmente para los que se prepararon allá. Sí. Porque pega coño importante. Ojellar lo mitan la ojellada. Y cuando la ella prepara, se ojellan de familia. Ejellaje tamba. Esa es ella prepara allá. A lo mejor algunos oreco por oportunidad, ojo, otros no oreco, pero igual de como jóvenes ya preparadas en la comunidad.
0: Pero será por andarse de algo. Hay cuando responde por antes así. Con debida política, porque siempre al profesor Alberto le vemos a veces como jefe de campaña o como presidente sesional, siempre en política. Pero en este tiempo de la vida, digamos, la vida de Carlos Antonio López como un distrito ya formado, ¿cómo estás viendo vos dentro del Partido Colorado acá en Carlos Antonio López, teniendo en cuenta esta elección particular de hoy día y teniendo en cuenta las anteriores? Porque yo creo que hoy día lo que veo yo de mi punto de vista es una reactivación anímica e inclusive un compromiso nuevo para mí de dentro del Partido Colorado. Bueno, no sé si estoy equivocado.
1: Sí, muy cierto, pero a historia donde allá.
0: Sí.
1: Y más sea de Coguaré, 20 años cuera, 18, mía, pesa cue. Así era.
0: Iñacanacú,
1: la gente. O mi mombrugui, o ua, o botana, o mandé 3-4 días antes. Dos días antes, Uma hijo en Mbappe seccional, Pio Uma, Upeisa, allá, camión pe completito, Jaime de Acanacú formal, Upeisa, Tecu o Huellida, ojo, sinceramente, allá,
0: sí.
1: Uno, dos periodos, o Huellietecuri, allá, Jaco, Anacoaco, periodo, Pecatu, y formalete, y la Iña Canacula, ya la ñan de gente, fuera. Hay un nuevo fervor dentro del Partido Colorado. Con toda la sinceridad.
0: ¿Y a qué se debe eso, profesor?
1: Y por las oportunidades que se le está dando principalmente a los jóvenes allá. Por esa razón allá, por la oportunidad que se le está dando y la participación a la gente a veía allá. Pues ya hay de que, bueno, la Partido Colorado y por nada, la Partido Colorado Tuichabé en Teobeteawi, la Partido Colorado Javetí, partido de servicio, es un partido serio. Entonces, oye, me llegué en la mitad en cuenta de que el Partido Colorado es así. Aupeares y ñacana cupa y te llegue lo de Carlos.
0: Así es.
1: Bueno. Ya se enduete y colorado pica por ahí.
0: Don Diógenes, oye, ¿cómo hace llamadas perdidas? Tengo este fiel oyente hoy, así que supe como nada, añan de amigos, fuera, añan de ella, pues acá, y polcaja. Ya, pembo que vende mensaje. Ya habilitamos en el teléfono 09858080.

1168, agradeciendo por supuesto a los medios de comunicación que forman parte y acompaña este proyecto de la lista 2. David Cubas, intendente, hoy nos visita nuestro jefe de campaña, el profesor licenciado Alberto Bóveda.

0: Bueno, la familia se unen porque llegó la lista 2. Llegó la lista 2 con el liderazgo de nuestro próximo intendente municipal, David Cubas, 2026-2031. Y por supuesto, con la confianza puesta en Dios y que bendiga a nuestras autoridades que hoy van a ocupar un cargo importante de la Junta Municipal, así también la Administración Municipal. Bueno, necesitamos, así como decía el profesor Alberto Bóveda, ese entusiasmo que hoy se está generando es producto de que hay un compromiso, hay seriedad y responsabilidad, y sobre todo hay acciones, y que se puede ir testificando en los diferentes barrios. Lleva entonces peango me ñande pellero y andengo ya es chasé y andengo con la humano a veces naña cree vape oyo je jaco ah y petín lleno ya oyo genomita. 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
1: Ah, por lo menos listado, yo, Lucas, y guayna de hoy la.
0: Peala. Hay que ya hoy invitemos, hoy nada preparado.
1: Por lo menos, a ver, por ejemplo, a saludarte, don. Don Sebastián Báez, primero un aiteo, yo que ayer y mañana en tu caja.

0: la mensaje a lo mejor una ñas en allá, pero lo que sí que es un saludo.
1: Su familia ya está presente.
0: Su familia, familia Báez, hoy menos hoy y cuay 20 y pimba, ya moite de Puerto López de allá. O los tramas y zapatos y cuay el 7 de
1: ahí.
0: Importante. Sí, a nuestro amigo Armando Ojeda del. De acá.
1: Barrio San Valentín.
0: De San Valentín, a Griselda Vázquez. A nuestro amigo Peque Carlos.
1: Peque Carlos, familia Peque, Caballero.
0: Peque, viene la fanático, vea, nuestro amigo Bernardo Roja. A veía ya. A Peque, tú, a ver, Huerucaña, de ti listado y formalete.

0: fanático, vea, nuestro amigo Bernardo Rojas. A veía ya. A peca tu. A veo huerucaño de ti listado y formale te llame los amigos de Quimex.
1: Los amigos de Quimex.
0: Sí, a pea las hayan de allá. Siempre Quimex, wow, un de la interna, veo votando de 15, 20 jamás allá. Pero esta vez prometieron venir más de 100 votantes, Carlos, en la interna. Igual, mira, vea la, justamente la ya es allá que existe otro fervor en este mismo momento allá en cuanto al Partido Colorado. ¿Y cuál es hoy? No jovemos la 15-20, sino que los jota más de 100.
1: Vea la ña María y hay cosas. Tajipita. Bueno, saludo a la familia de Raúl Aguirre. Carlos Ávalo y familia, don Edulfo Gauto y familia, Cristino Aguirre y familia, Héctor Aguirre y familia, Edgar Aguilera y familia, Gloria Larcón y familia, mamá de Lorencita Mendocita, a Nancy Martínez y familia, Antonio Vera y familia, vaya Perupi, Maiko. Veja, sabe, mamá, ella le visitando a Caraina.
0: Maiko Vitu.
1: Maiko Vitu y familia. Adelante. Yaja, ese Maiko Vitu. Ubeyareco, Pablo Bruná y familia. Profesora Juana Elizabeth y familia. Don Feliciano Aquino y familia. Profesora Mariela Chávez y familia. Don Adolfo Bach, Maimí, ya de gerente. Y familia al kilómetro 32, Sirio Balbuena y familia, primera línea, Leandro Basorici y familia, Luis Barreto y familia, maestro Fermín, saludo Mantechu de Cuera, Apella Eco, Iloni Vidaus, dice que va a ir a llave, yo veo cómo iba a ser forzando.
0: No importa la llave, yo votante.
1: Peale. Silverio Butke, pea y familia, pea, opción 2, me tengan que entender la llave, ¿sí? Fanny Cabrera y familia, Dionisio Cabral y familia, Silveria Cabrera y familia, Cicinio Cáceres y familia, familia Ramos Cantero, familia Castillo, maestro Fermín, Derlis Cleteaur y familia, asentamiento Santa Catarina, familia Ramírez, el asentamiento Santa Catarina, familia Ramírez Cresburgo, Joao Correa y familia, doctora Ivana Cubas y familia, doctora Diana González, escuela Moviña Escaco Formal, eso va a apoyar a Javiercito, pues, Gustavo Payo y familia, Ramón Chamorro y familia, Andrea da Rosa y familia, Julio de Paula y familia, Alderson Werley y familia, Eruandro Werley y familia, familia Delgado Barreto, Mercedes Dos Santos y familia, Silvia Dos Santos, Ramón Oliveira, o Ramón Oliveira y familia. Ay, Ramoncito ya, Gustavo Duete, Gustavo Verbe Arenda, ya, y Alberto Duete, Hugo Martínez, Dutra da Silva y familia, Edgon Erchard y familia, familia Eliseche Candia, ahí don Daniel Esteche y familia, profesor Balbino y familia, maestro Fermín, que ya de Anduina, mujer. Profesor Silvio Riveros y familia, don Carlos Nágeles y familia, don Mario Román y familia, don Roque Manden y familia, maestro Fermín, y Roberto Fritzen y familia, don Ángel Gamarra y familia, Hugo Aleano y familia, Fulvio Gauto y familia, Roberto Girelli y familia, maestro Fermín, don Edaldo Gómez y familia, Roque Maidana y familia, Douglas González, familia Tirol, pues, don Carlos Benz y familia Tirol, don Rogerio Schmidt, Tirol, Manuel González y familia, don Agustín Vera y familia de maestro Fermín, familia Kupfer y de Tirol, Benjamín Tito La Rosa, Tito, saludos ante Tito, Diego Leguizamón y familia, Natalicio Curet y familia, Isaac Mendoza, Jerónimo Mieres, Rosa Molinas y familia, Derlis Monjes, familia Palmital, doctor Morel y familia. Don Celso Neurel, de Tirol, familia Ocampos del Valle, Bando Pagnoselli, familia Pech Tirol, familia Pereira Costa.

0: Punta Tirol, familia Portillo, Abey, familia Cabello y familia. Estanislao Santa Cruz y familia, Luciano Sosa y familia, familia Vega Benítez de Mojara.
1: Bueno, a la Jaya Cuenta de Carlos allí. Habemos más de 40 allá.
0: Sí.
1: Eso más sube 3 por lo menos de cada familia, que va por los 120, 150 votantes entre Tirol y Cresburgo allá. Pegarla como mínimo, sí. Outa Ajena. Outa por la lista 2. Antes de la ya, Outa por la opción 2. A ver.
0: Opción 2.
1: Pésala antes de la
0: ya.
1: ¿Sabes?
0: Ya, Antonio. No, y más tema. Opción 2 me meté. A ver, la patrona. Doña Claudia, mi amiga, a ver, estudió.
1: Bueno, por lo menos doña Ñemoseta, ¿cuál es, Carlos?
0: Probablemente.
1: Obligatoriamente.
0: Bueno, hoy, otro saludo, ahí,
1: bueno, ya saluda, pana, a ni posiña de Dieti.
0: Ah, acuera.
1: Entonces.
0: Ahí, Cuba, intendente, lista 2, Leonardo, y por este, doña Claudia, boludo, tiene campera, y suco formal, Qué entusiasmo, bueno,
1: ya, ya le pago a Carlos Bonoy, pues,
0: bueno,
1: ya
0: y pues, sí. Bueno, ya saludaste, ya necesitándome.
1: Pega tú a Mese, por lo menos a Mese, da su escuela la micrófono allá. A escuela, y te doy esa, ya, a la gente de asentamiento Palmital.
0: Sí.
1: Jaicuado Huerucaña de ti, listado Pucúa.
0: Listado.
1: Y qué tal a los correligionarios de
0: acá yo
1: San
0: tengo
1: Lorenzo.
0: Yo tengo como 100 personas que. Pero de todos modos, Cantalicio Báez, Jaico Palmital. Osmar Ojeda.
1: Nuestro amigo Cantalo Báez.
0: Ah, don Cantalo. Roberto Benítez, Sandra Báez, Cantalicio Acosta y familia. Juana Morelli y familia, Hilda Verdún y familia, Elvio Medina y familia, Sebastiana Acosta y familia, Elida Medina, Mauro Alfonso, Edgar Alfonso, Fermín Acosta, Upeño ya coge Nara Quiñones, Manuel López, Pablo Alejandro, Pablina Ortiz, Veneria Sángel, Arnaldo Quintana, Freddy Alfonso. Ahí del señor Arzamendia, Luis López, Don del Valle, Tomás Vera, Rosalino Vera, Brígida Alvarenga, Rosalinda Cuba, Mabel Cuba, Yaguaresco, ahí, muestra. A Upeya Lesco, Enrique Velázquez y familia, para San Lorenzo.
1: Sí, exactamente, me vaya a saludar también a San Lorenzo.
0: Vamos a saludarle a San Lorenzo.
1: Justamente allí Antonio Santana y Seore Pochido y Mañi y Penelie, porque pende, UPB, pues yo saludo a Paja, ore San Lorenzo, guapo, ore ya.
0: Radio América, los viveños de Nuevo
1: Sí, exactamente.
0: Bueno, Meregildo Martínez y familia, Flaminio Falcón y familia, Enrique Velázquez y familia, Odilio Ortigosa y familia, Antonio Santana y familia, Federico Benítez y familia, Elba Vázquez y familia, Bruno Weiner y familia, Upeño Yahueco, Guzmán Martínez y familia, Ángel Martínez y familia, Lilio López y familia, Julio López y familia, Carlos Rubén López y familia, Rubén Espínola, Julián González y familia, Dani Escobar, Derli Escobar, Mario Benítez y familia, Pedro Rodríguez, Esteban Lunque, Vigo Luque, Rosalindo González y familia, Silvino González y familia, Domingo Chávez y familia, Cecilio Villalba y familia, Alfredo Fariña y familia, Gavino Cañete y familia, Leticia Enríquez y familia, Antonio Ruiz Díaz y familia, Hugo Vera y familia, Áñez Mosaco y Paitema Mojara, Yareco, Herminio, Flaminio, Meregildo Martínez, ya le vemos bien, muy bien, así que a escuela con agua, saludos, Uñande, Iñande ahí, Ape, Dolia Barrios, hola, buenas noches, licenciado Carlos, un gusto siempre estar en sintonía en la programación del pueblo carlense, juntos podemos, estoy más emocionada al escuchar y más aún al presidente de la Junta Municipal, agradecer por a ambos por estar siempre al pie del cañón para hacer que nuestro distrito siga progresando. La esperanza está puesta en Dios en primer lugar y en todas aquellas personas que se van sumando cada día más a la gran familia del listado. Éxito y muchas bendiciones. Gillo Araujo, opción 7, a Dolia Bey. Así que gracias A ver, doña Aburcaña, de saludo ahí, doña Mercedes Franco, muchas gracias. Fuerza Lista 2 también nos dice por aquí. Agradecer a esta gente que nos está acompañando. Hola, buenas noches, estoy escuchando el programa. Saludo para ustedes. Presidente de la Junta, doña Luisa Núñez. Así que gracias, doña Luisa, también por estar con nosotros en esta hora de la noche. Bueno, Asterio y familia también nos está escuchando, muchas gracias. Gracias a Asterio, te estamos esperando también. Saludos, la lista 2 punta a punta, Abel Alcides. Gracias, Abel. Abrazo, mantente, Guanabe. Ahí, Cándida Sánchez, saludos, dice Carlito. Abrazo fuerte al futuro intendente, nuevamente al precandidato David Cuba. Cándida Sánchez, muchas gracias. Bueno, así que tenemos montones de saludos. Tomen asiento, amigos de la comunidad pujante de Cresburgo. Qué gusto recibirle al doctor Hugo, a nuestro próximo concejal municipal, al querido Javier Espínola, y por supuesto equipo que lo acompaña. Está llegando 11 días para conocer los resultados, y doña Antonina también ahí, que le está, que mejor que la mamá que le esté acompañando a su hijo ahora, sí. Bueno, Huguito, ¿cómo te va? Buenas noches, bienvenido en esta edición.
2: Buenas noches, Carlos. Buenas noches, querido licenciado Alberto Bóveda. Hoy más que contento, ¿verdad? Recorriendo las calles. ¿Y por qué contento? Porque este proyecto de la lista 2 de Juntos Podemos, el cual encabeza nuestro actual intendente y futuro nuevo intendente David Cuba, florece, florece y florece. Y eso brinda alegría al corazón, Carlos. Recorremos, visitamos los amigos, conversamos y sobre todo conversamos sobre proyectos reales en el cual encabeza siempre nuestro administrador, que es el intendente David Cuba.
0: Sí.
2: Hechos y hechos demuestran que esta lista 2 de Juntos Podemos es la que tiene la preferencia de la gente. ¿Por qué? Porque trabaja por la gente. Tenemos un hombre de servicio, como es nuestro intendente David Cuba. Hoy nosotros, ¿verdad?, acompañando, ¿verdad?, la figura del precandidato a concejal, también por la lista 2 de Javier Espínola, la verdad que también demuestra con trabajo, compromiso, hecho, al igual que David Cuba, que se puede. Y esto se puede gracias a la confianza del pueblo, que deposita esa confianza, y nos sentimos orgullosos por eso, Carlos, orgullosos por cedernos este pequeño espacio para que podamos, ¿verdad?, también compartir con todos los correligionarios. Y este 7 de junio, queridos compañeros correligionarios, les esperamos en las urnas para decidir el mejor futuro de nuestro distrito de Carlos Antonio López, que es David Cuba a la cabeza, y por supuesto, para darle esa sostenibilidad y gobernabilidad a Javier Espínola, lista 2, opción 2, los muchachos.
0: Ahí está. Bueno, se combinan las dos, los dos opciones. Opción 2, Javiercito Espínola, que representa una comunidad tan pujante, tan tan orgulloso de un distrito también como es Cresburgo, ¿verdad? Bueno, gente, no sé, ¿quién te acompaña? Hoy hay que presentarle a esta gente.
2: Mira, hoy
0: está... Encima que hoy le ponemos una cortina más que especial, porque David... Esto fue una fiesta. El Partido Colorado no tiene otra cosa que sea una fiesta republicana. La gente, al escuchar, por ejemplo, el Mollo Colorado, ahí, ¿verdad? Le damos también un poco de espíritu, porque de eso se trata la fiesta cívica republicana del Partido Colorado, que hoy encabeza de nuevo nuestro próximo intendente, nuestro presidente seccional. Y qué mejor resultado que el 7 tengamos un resultado a la lista 2.
2: Mira, Carlos, hoy estamos más que fortalecidos. Nos acompaña nuestra mamá Guazú, mi Antonina, la mamá de nuestro candidato a la concejalía, Leonardo Javier Espínola.
0: Y una pionera también.
2: Una pionera, y eso te da la fortaleza, Carlos, de que estamos haciendo bien las cosas. Desde la cabeza y todos los compañeros que integran esta lista 2, honrosa lista 2 del gran Partido Colorado. Hoy, mira, estamos acompañados por Claudia Russell, don Juan Vargas, don Gauto y acá nuestro candidato. En realidad el que tiene que hablar es nuestro candidato, pero sea Abigaina. Abigaina, porque todo lo que nosotros hacemos, hacemos con el corazón. Y hacemos con proyectos y hacemos con hechos. Así como lo demuestra nuestro querido amigo David Cuba, que trabaja incansablemente demostrándole hechos. Hecho, poniendo espalda, poniendo lomo.
0: Y hay un dicho que dice: los hechos dan fe a las palabras.
2: Así mismo. Yo siempre tengo un dicho, Carlos, que dice: uno siempre le tira piedra al árbol que da fruta.
0: Claro.
2: Al árbol que no da fruta, nadie le tira piedra. Porque, bueno, tiene nada para brindarte. Y entonces, nosotros eso nos fortalece para seguir caminando y construyendo. Y por sobre todo construir para el bienestar de la gente.
0: Así
2: es. Y bueno, sin más que decirte, Carlos, agradecido, estamos caminando, recorriendo.
0: Oye, están caminando, están visitando.
2: Estamos visitando amigos, sí. Que nos llaman, que nos dicen, pues llueve ya, ñañemón está. Y eso pues te fortalece otra vez, Carlos, de venir de un lugar distante. Quiere decir que la gente confía en este gran proyecto de la lista 2. Y más todavía confía, ¿verdad?, en David Cuba. Y nosotros al lado tenemos, ¿verdad?, la frutillita, que es nuestro candidato a concejal.
0: Sí.
2: Entonces,
0: la cereza de la torta.
2: De hecho no podemos visitar a todos los amigos, ¿verdad? Pero
0: bueno,
2: de acá, del fondo de nuestro corazón, le decimos, Pellero, ya que ya me dejé. Somos una opción que queremos trabajar. Y por sobre todo, acompañarla a nuestro intendente.
0: Así es, bueno. Vamos a saludarle a Javiercito. ¿Cómo te va, Javier?
3: Buenas noches, mi querido licenciado.
0: Buenas noches.
3: Palabra hoy, faltase, o sea, muy emocionado. Muy emocionado, así como dijo el doctor. Estamos visitando a la gente, estamos recorriendo. Se sorprende mío de la gente. Se mueve a Aroru porque se ajatan en día.
0: Ajatan en día.
3: Entonces,
0: y la mamá
3: me da un doble, me da un doble compromiso, una doble emoción, porque ese pibo jata se deja lo mitame, se sirvo a que me hace ya pues. Entonces, me da una satisfacción enorme, mi querido licenciado. Porque a veis la roba en Japón de la candidato a intendente, ¿verdad? Mando a porá, me meté, dije, Japón de hoy, upea. Entonces, ya ni me acuerdo correcta final, ¿ves? Ya, ya mojo ahí temo ahí. Y si Dios le permite, ya mojé. Getamba, ella pota. Getamba, hemos ella ya po. Getamba, ella ya po. Getamba, es por una bella poeta. Porque ya recope voluntad. Esa voluntad es lo que a nosotros nos impulsa a que podamos seguir avanzando. Tenemos bastantes proyectos que ya hemos hecho sin ser autoridad. Con la ayuda de nuestro querido intendente, con la ayuda de que siempre nos brinda, ella lo invita, ¿dónde hay cuál hoy la no? De ahí por si cuál hoy es la no me anda y hoy de la no le coja muchas estratas inde. Entonces eso siempre hemos trabajado con él a través de las comisiones, la comisión de salud, la comisión de seguridad, y hemos llegado, conseguido muchas cosas. La niña ahí con ahí por ahí lo invita, la ambos aceitean de ella. Entonces estás ahí, compromiso. Está tu saco la llena de distrito, y mi querido licenciado. Sí. 22.000 habitantes. Yo ya está mi moina con Angeli. Entonces, está con Icona y no puede ir a un embajador entero. Entonces, únicamente vamos a poder, a través de las comisiones, a través de proyectos, que todas las comisiones vayan presentando en la junta. Ahora, pues, esta vez, vaya y pota. Entonces, nosotros nos sentimos muy orgullosos porque sin ser autoridad, sin ser concejal, sin ser parte de una estructura que es la Junta Municipal, allá para Orero, Oroñija, a Ointe, allá. Sí. Siempre intendente, ore ayuda. Y yo creo que esta vez no va a ser la excepción. Ella lo mitad la ñamo, vamos para con proyecto, tuco, ñeme por a mi nieta, ñeme por a beta. Esta vez va, ella conseguida. Muy confiado con la gente, le pedimos ese voto de confianza por la lista 2 y en especial por la opción 2.
0: La opción 2. Javiercito, yo creo y sostengo una, más que una teoría de los correligionarios en la vida social, somos tan prácticos los colorados, porque usted recién estaba diciendo, graficando un poco la conducta social que usted tiene, y dentro de ese comportamiento yo veo que se enfoca a la actitud de un colorado, es el servicio. La colorado, pues te vengo en una gemija.

0: en Bogotá.
1: Oípe de atención, oípe de recepción, oípe interés, ayepa, oípe de compromiso. ¿Por qué? Porque hay un bien común detrás que es justamente nuestra doctrina. Y yo creo que la conducta de Javier es un ejemplo, como doña Claudia. Cuando hay necesidad de una institución, doña Claudia va a dejar lo que tenga que dejar porque le llama ese principio republicano, el bien común. Y yo creo que eso es lo que ustedes están haciendo, demostrando a su pueblo, especialmente a la gente que recién estábamos analizando eso con el profesor. ¿Qué es lo que cambió desde aquella época a esta realidad donde hoy David Cuba parece que nos motiva a todos? Justamente ese compromiso. Volvieron la gente a confiar por el Partido Colorado. Y dentro de ese modelo tenemos tres candidatos que hoy nos representan, ¿verdad? Entonces, felicitarte de eso, Javier, porque de eso se trata la vida política, el compromiso y el ejemplo de vida que estás demostrando. Así que felicitaciones ahí a don Gauto, veo el hermano de don Mario, ¿no es cierto? Un gran dirigente. Y ese es el camino y es la vida del Colorado de bien, mi querido líder. Así que no sé si le saludamos también a doña Claudia, que está firmando, o doña Antonina, si le saludamos también a doña Antonina. No sé si quiere saludar a doña Antonina. No quiere saludar. Bueno, Javiercito, éxito en tu gran trabajo que estás haciendo. Y yo sé que detrás de vos hay mucha gente que también te anima, pero también el resultado es muy positivo porque está dejando huella importante. Y eso es el Colorado de bien.
2: Así mismo, Carlito. Gracias por este espacio. Ahora lo ya por la visita del COVID, no, yo ya pues sacando. Ahora ya emocionaron al equipo. Ya, a mí no ya saludazo, recuerda. Antes que nada, le pido disculpas al profesor Alberto.
1: Pero
2: lo invadí, Micho, y no, yo invadí, pero yo te lo saludo,
1: y ahí me vengo recta final allá.
2: Entonces, para eso nomás vinimos, Carlos, para saludar nomás. Anduma ya le hizo llegar los saludos allá en los compueblanos de las comunidades de Palmital, de Tirol, Cresburgo, ¿verdad? Y maestro Fermín, nosotros somos una comunidad ahí aparte, y pero somos del distrito. Entonces, vea cuaco momento me coñico te maiteo yo, porque el beneficio vamos a hacerle llegar al distrito, a todos los carlenses, porque acá no hay lugar para diferenciar, no porque en de San Lorenzo Juan, no porque en de esta parte Guachena ayudamos a decir, no, este es el distrito y no necesitamos todo entre sí. Entonces nosotros nos ponemos a disposición, nosotros tenemos esta apertura de esa voluntad obre coja paila, no creo la defraudarlo mitame, más todavía estando con el intendente actual y nuestro futuro intendente otra vez, y entonces nada que lleguemos ahí para ir a seguir golpeando puertas en la capital. En todos los ministerios ya, porque la nanda ya hay oña botacho de cuaco antes ahí
1: no hay contenido,
2: entonces no piña energía ahí. Entonces la única manera para seguir fortaleciendo el distrito, para seguir fortaleciendo todas las instituciones, tenemos que ir golpeando. Entonces la única manera es estando en el poder. Muchas veces ya en depósito yo recuerdo cuando ya en depósito porque ya lloré ya en maerante sino ya lloré ya en distrito me van a dar el sentido de la ya en maerá, porque tenemos que tener ese sentido de pertenencia ya hay jula ya en institución ya me sabe a ver profesor es por ejemplo nuestro presidente del consejo de desarrollo a la institución porque tiene ese sentido de pertenencia. Ña Claudia por ejemplo está en la parte de seguridad, todo el día de comisaría y beco, y ellos también necesitan nuestro apoyo, y la única manera de seguir fortaleciendo esas instituciones es golpeando puertas. Yo por ejemplo estoy en la parte de salud, hoy los amigos la parte del deporte, la parte de educación, entonces todos tenemos un sentido de pertenencia a Ñaneracate, Peñemejave, Peñane, en el lugar de trabajo, ya eso es trabajo, porque en la Coraila por ser presidente del Consejo de Salud, pero yo digo que es mi trabajo, allá ahora con mucho esfuerzo y con mucha emoción hago lo que hago, sin haciendo un palo y tal más de la cosa, pero eso no tenemos que meter...

0: en la masa, en lengua y de Ibu, mira. Entonces sí, nosotros primero tenemos que hacer nomás las cosas. Y esa misión tenemos en nuestra en nuestro ser, por decirte ya. Sí. Para la revisión, no pero ya posente de cosas y por nada. Y yo creo que si estamos en como concejal, vamos a hacer muchísimas cosas más.
1: O pechete hoy, Javier, analizar la área, a dimensionarla hoy, porque Peyuco y Menepe ya vi obra ponado y construida, jovina, peñande de la pena. Hago anga, es pedir polo de desarrollo. Vale, pico yandeco, anga, da ya participamos, hay como colorados, como coloradas, ya hay una pe avance, pe obra ponado y apoja gestión, o acaba yandebe. Ya no intendente municipal Craig David Cubas, porque trabajar con ustedes, con un lugar donde hay progreso, como es justamente Creburgo, maestro Fermín Tirol, donde hay empresa, hay gente que trabaja, que produce y que forma parte del pueblo de desarrollo del Paraguay, hoy necesitamos una autoridad que se enfoque y se encargue y tenga representantes genuinos como ustedes. Y yo creo que eso, aquellos que nos están escuchando, especialmente en esta interna de correligionarios, que sea una fiesta cívica, pero que también haya responsabilidad cívica de venir a sufragar, porque un IPT y gobierno ya ocupaba, sea güero a la pende comunidad, ja, roñe sentí muy contento ahí, porque parte del distrito de Jaizandé, jape progreso, arima, esa man ya guastalla, jao, más difícil, vea, que haya doña Claudia, un guareo, un mapo, representar la agricultura. Hoy ya los colonos, inclusive aquellos que nos están escuchando, hay suficiente motivo de poder participar y acompañar este gobierno, tanto el gobierno nacional como el gobierno distrital. Bueno, doña Claudia, ¿cómo le va? Buenas noches.
2: Muy buenas noches a tu amable audiencia, a nuestros correligionarios, principalmente a las cuñaguapas coloradas. A las cuñaguapas coloradas le doy un cariño inmenso, un abrazo. Y quiero recordarle a alguien que en el fragor de las campañas a veces nos olvidamos porque tenemos que transmitir tantas cosas, al presidente de nuestro partido, a nuestro glorioso partido colorado, don Horacio Manuel Cartes, que tiene un dicho que yo acuño y yo ejecuto en mi vida de liderazgo de siempre: gestión y resultado.
1: Gestión y resultado.
2: Un político que no hace gestión y no da resultados a su gente no es político. Un líder que se dice líder y que no hace gestión y resultado para su gente no es líder. Entonces nosotros con Javier a la cabeza estamos haciendo un proyecto despertando liderazgo, despertando actividades políticas que le dan resultado a nuestra gente, principalmente a nuestra gente de la tercera edad, a nuestras mujeres, y principalmente tenemos que ser gratos a la persona que conduce nuestro glorioso Partido Colorado y que le da la oportunidad de tenerle muy en cuenta a nuestro intendente, que está ahora camino a la continuidad. Y le gustó a don Horacio. Por eso mi gran saludo a un líder que nunca se olvida de aquellos que realmente aman el partido como él ama. Gente como nosotros que peleamos y hacemos gestión y resultados, nos enojamos, caminamos, esperamos horas que nos atienda un ministro. Y eso le enoja mucho a don Horacio. Y espera de nosotros los colorados que estamos acá en Carlos Antonio López, que para él somos un orgullo, porque tienen que saber los correligionarios, las correligionarias que están en una candidatura a la concejalía, que somos un ejemplo dentro del partido, el único distrito colorado con una lista, con un candidato a intendente que va por la continuidad. ¿Por qué? Porque vos mencionaste lo que yo siempre digo: tenemos que hacer que Carlos Antonio López se convierta rápidamente en un polo de desarrollo, que los emprendedores y las emprendedoras tengan oportunidades de acceder a créditos, a oportunidades, a alianzas estratégicas como con otros emprendedores más grandes, y así nosotros poder dar mano de obra. No solamente estar pendiente de una industria, sino crear muchos hijos. Y esa es la economía circular que nosotras las mujeres coloradas estamos queriendo implementar de la mano de don Javier como nuestro concejal, y de Don David en la continuidad para hacer de este distrito un polo de desarrollo. ¿Qué dijimos nosotros? Nosotros ahora estamos llevándole a David a continuar como intendente. Le llevamos como concejal a Javier, porque tengo que hablar por mi candidato. Así hay muchas buenas opciones dentro de la lista, pero hoy me toca a mí pelear por un arriero Caraiguazú, hombre de familia, ¿verdad? Su mamá, doña Antonina, hoy salió y se puso, doña Bosaco, y ya entendió, joder, está jorrado vender este día porque ajá, ese partido. Entonces ella es tan colorada y es tan matriarca y es tan cuña guapa como muchas que tenemos acá en Carlos Antonio López. Las mujeres carlenses tenemos una cita obligada al 7 para David Cuba en la continuidad en la intendencia. Y don Javier, oye, me enteré que él es Leonardo Javier Espínola. Va a ser nuestro concejal y yo creo que es voto seguro. Lista 2 de punta a punta. Entonces, como los colorados sabemos hacer, le estamos dando cátedra de antropología y también de civismo al Partido Colorado. El único distrito en el país y en Itapúa que todavía no tiene quejas el presidente del partido, que acá nos peleamos, que acá nos acuchillamos, que acá hablamos mal de él. Estamos haciendo una campaña limpia, porque las campañas negativas, como dice nuestro presidente de partido, don Horacio, dice, nunca una campaña negativa, nunca alguien que habla de su correligionario tiene éxito. Sí, entonces, así. Ganamos la presidencia del partido sin ninguna ofensa, en un momento, en una campaña durísima para el partido. Ganamos la presidencia de la República en una campaña durísima contra nuestro actual presidente y contra todos los colorados, de mano de colorados que no saben prestigiar eso. Pero eso ya pasó, nosotros seguimos trabajando, seguimos saludando, seguimos invitando a esos colorados que veamos de hacer siempre campaña pura, campaña colorada, campaña de un partido unido para darle felicidad. Porque tenemos que leer más los colorados, los principios con los cuales se formó nuestro partido. Felicidad, seguridad y muchas otras cosas que merece el pueblo paraguayo. 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
1: Qué lindas palabras, querida Claudia. Y a todo esto se suma ese gran compromiso de nuestro candidato. Así que le agradezco. No sé si alguien más va a hablar ahí o este. Don Gauto. Pasó.
3: Gracias, licenciado.
1: Don Gauto. Bueno, gracias, doña Claudia, por sus lindas expresiones. A Javier también desearle éxito. Y vamos a tener nuestro cierre. Tengo entendido que justamente eso iba a hablar también mañana, seguramente, nuestro presidente de la Junta. Tenemos un cierre de un. Ya, vete en conversatorio y ya, puta, ahí de Marino, intendente y Catuzamo. Esa es la gente ñanderecha. Oñanderecha, ñanderendú. Hao sentía y ve clima ya huerajaba. Pe ya llora y jupa. Pe ya ño entendé. Buena señal para el futuro, un distrito que haya entendimiento, querido Javier.
0: Excelente, mi querido licenciado. Y bueno, nos resta agradecer, ñeita en contacto. Siempre vamos a estar atentos. Y quedamos para el 7. Todos ño en bozaco y paitemos la mitad. No vamos a dejar, ya invitemos ahí el 7. No te imaginas. Entonces, emocionante está.
1: Ya, Antonina, pensando para ir por saludarme.
0: Y bueno, mi querido licenciado, gracias por recibirnos. Y vamos a estar ahí.
1: Muy bien. Gracias, doctor Hugo.
3: No, Carlos, gracias a vos por cedernos este espacio, ¿verdad? Y decirle a los correligionarios, este 7 de junio les esperamos, ¿verdad? Para demostrar cómo somos los colorados, cómo realizamos una fiesta cívica sin ningún tipo de inconveniente, que vayamos, votemos por la candidatura de la preferencia, pero sin ofenderle a nadie, trabajando. Y por sobre todo diciendo, ¿verdad?, que la mejor opción para un distrito siempre es un partido que tiene en vista a las personas más vulnerables. Gracias a los amigos de Creburgo, un abrazo fraterno sin distinción y que sigamos construyendo, ¿verdad?, cosas buenas que van a servir a muchas personas. Gracias, Carlos, a las órdenes para lo que seamos útil, y nosotros seguimos trabajando por el bien común.
1: Muchas gracias. Gracias, Javier, por el regalo, por el obsequio, una campera muy linda, y pero ya se supo formado, ¿eh? A la fina, doña Claudia, sí, ahí.
4: Hola.
1: Ya con la llan de proyecto, nos íbamos a hacer de proyecto que también está presentando eje de gobierno el querido Javier en la opción número 2, educación, salud, deporte, seguridad. 4 principales ejes de Villa Huereco. Doña Claudia.
4: Como decía, un gran caudillo, uno de los grandes caudillos que tuvimos en el Partido Colorado, que hoy ya no está lastimosamente con nosotros, el doctor Luis María Argaña. Él siempre decía, si hay miseria que no se note. Entonces cada vez que venimos estamos trayendo, desempolvando mi prenda de mi campaña. Entonces le reciclamos, le pusimos el logo de David y de Javier.
1: Qué lindo.
4: Entonces,
1: felicitaciones, felicitaciones.
4: Esto antes era la opción 31, hoy es la opción 2.
1: Bueno, esto tiene su historia, ¿no es cierto?
4: Tiene su historia, así que es un honor para vos tener doble
1: gracias. Y más aún de Javiercito, que es mi amigo de hace tiempo. Con su papá y bueno, doña Antonina, en su casa nosotros hacíamos nuestra política, me acuerdo. Así que una gran historia. Gracias, doña Claudia.
4: Gracias a vos y
1: bendiciones para
4: mucha
1: ustedes.
4: Mucha suerte a los electores de Carlos Antonio López, a los carlenses y a todos los candidatos, Leo, con mucha alegría, con mucha felicidad. La victoria es de cada uno según cómo trabaje y cómo se mueva visitándole a los amigos.
1: Muchísimas gracias. Muy amable. Gracias por la visita a estos líderes. Gracias. Y que tengan un feliz regreso a su querido pueblo, ahí a Cresburgo. Y bueno, visita de primer nivel acá en los estudios de la radio. Agradecerle, por supuesto, a Javier, opción número 2. Ya de visita a Javiercito, ¿eh? Omba a. Oja, Javier Nevar, incansablemente, bebé. Saluda a la licenciada Lady, a la familia Espínola, Marquito, medio propio, Genduña, en el programa, ¿eh? Saludos a la familia Gómez, a la familia Pérez, ¿eh? Saludos a mí, a Educación, me dijo Javier. Trabajar de forma coordinada con los directivos de las instituciones educativas, priorizando, acompañando las necesidades más urgentes. Salud, organización y planificación para buena optimización de personal de blanco, así como también propuesta para mejorar las instalaciones de los establecimientos de salud. En Mianeo, Ñangare, COVID. Deporte, cultura, acompañamiento constante para los logros deportivos, apoyo a los clubes, creación de escuelas de fútbol, otros, así como también crear una identidad propia que caracteriza al distrito, creación de escuela y danza, fomentar la cultura. A seguridad Bellaco, monitoreo y mesa de trabajo buscando corregir errores, brindarle más seguridad a la población del distrito, acompañamiento para el mantenimiento de los caminos vecinales, gestión para la construcción de empedrados en zona.

A los últimos mensajes, 20 con 21 minutos. Ahí se mete y se gusta y te dice moño colorado, ¿eh? Ahí está, bueno, el moño colorado, pea jaena. La del moño colorado, pecha pistamba y te teima, oina. Listado, sí. Bueno, ya en duda y vea la del moño colorado, lleve más ahí, peteña, oyente. Bueno, hay mucha gente amiga que aún están en sintonía compartiendo con nosotros nuestro espacio exclusivo de la lista 2. Vamos a dejar a Alberto Joma. Éramos a Eduardo y yo cuantos saludos. Ya es Coitini, gente te dice saludos, butaña Nevi, Pero bueno, tenemos todavía suficiente tiempo y seguramente vamos a estar compartiendo mañana, pasado mañana todavía, a lo que resta la programación exclusiva de la lista 2. Es un espacio con el acompañamiento y el liderazgo que tiene nuestro próximo intendente, David Cubas. David Cubas, intendente municipal 2026-2031. Agradecerle a los visitantes ilustres, el querido doctor Hugo también, muchas gracias al doctor Hugo, así también agradecerle a la amiga Claudia, a doña Claudia, bello Maje, a Javier Isuka y Gauto, en amigo, fuera un genial de saludar con a mi tente hoy. Bueno,

20 horas en toda la República del Paraguay. Estamos aquí en el espacio exclusivo de la lista 2 que postula la candidatura de David Cubas e intendente municipal. Proyecto Junto Podemos, equipo de la lista 2, Movimiento Honor Colorado. El 7 de junio, domingo 7 de junio, todos tenemos que participar. Así como están hablando nuestros invitados especiales, nuestros visitantes ilustres aquí en los estudios de la radio, de que va a ser una fiesta cívica en demostración del apoyo al gobierno municipal de turno, apoyando por supuesto al intendente y nuestro próximo candidato electo, que yo creo que con el apoyo de la gente, la lista 2 va a salir victorioso. Y seguiremos trabajando juntos, unidos y sobre todo con un grupo renovado ahí en la Junta Municipal, como Javier, que prácticamente le estamos viendo su liderazgo y sobre todo también ese gran compromiso con su comunidad y en Quereburgo. Así que toda la gente de Quereburgo van a estar dando el respaldo a la opción 2. Bueno, saludo especial para los diferentes candidatos. Recordemos que en la opción 1 se encuentra el ingeniero Herminio Camacho, opción 1, para que podamos seguir trabajando, y sabemos la experiencia, el compromiso que tiene el ingeniero Herminio Camacho. Lo acompaña Rodrigo Pereira, el ingeniero Rodrigo Pereira también a full están trabajando, y por supuesto un gran compromiso también que asume para liderar dentro de la opción número 1. La opción número 2, Javier Espínola, por supuesto lo acompaña la señora Claudia, su equipo de trabajo. Recién se fueron de aquí, Sí, doña Claudia, opción número 2, lo acompaña la señora Claudia. Y opción 3 tenemos Santiago Weiner, lo acompaña el señor Néstor Fabián Blanco. Opción 4, el señor Roberto López Ugaste, actual concejal municipal. Así también el señor, acá tengo su nombre, Anselmo Cabrán, sí. La opción número 5 le tenemos a la profesora Alicia Florentín, su suplente Hugo González, La opción número 6 tenemos a Juan Espínola, agradecerle a Juan Espínola, y por supuesto lo está acompañando ahí el ingeniero. A ver, porque tenemos acá todos los datos de sus. No quiero pues tampoco cometer a Yahuitín, a la Jera Cuera. Opción 7, Bellabreco, Gillo Araujo. También Dolia, la señora Dolia Barrios. Opción 8, Bellabreco, Rocky Areco. Gracias a Rocky Areco, que creo que mañana va a estar llegando también Rocky Areco aquí en los estudios de la radio. Gracias, Rocky. Y opción 9, Bellaco Alcibiades Cabello, con doña Rosy, también su hija, que lo está acompañando. Opción 10, yo recuerdo la señora Graciela Escobar. Opción número 10, don Cirilo Davío, acompañado de don Cirilo Mayer. Opción 11, Ricardo Iglesia. Y nuestro amigo Rodrigo Iglesia, ala, equipazo, ¿verdad? Opción 12, Bellaco Darío Núñez, y nuestro amigo Asterio Aníbal Escurra. A pesar de añadir candidato, fuera un vaspoico incansablemente, acompañado por supuesto del señor candidato ahí, el señor David Cuba, o sea, un vaspo en onda, mala y dupla, Ahí va a estar la dupla joga, así que la primera dama lleva, doña Cintia. Bueno, así que acompañado por supuesto de la familia, los amigos, hay grandes proyectos que aún están, digamos, gestándose, otros que ya están concluyendo, y por supuesto hay que seguir trabajando juntos y unidos.
Vamos a ver, lo último mensaje está pendiente, nuestro WhatsAppero, para ir dejando en buena música. Mañana estaremos también con más saludos. Mucha gente amiga que todavía están esperando su saludo, y el profesor Alberto ha venido otra vez mañana. Así que agradecerle, por supuesto, a todos por la sintonía y por la preferencia. Bueno, señores, estamos despidiendo el programa y agradecerle, por supuesto, a todos ustedes por la sintonía, por su preferencia de siempre, por acompañarnos aquí en este espacio exclusivo de la Lista 2, opción que dan a todos ustedes las mejores herramientas para poder participar y tener los mejores representantes de la Junta Municipal, desde la opción 1 hasta la opción número 12. Así que, David Cubas, próximo intendente municipal. Gracias a las radios emisoras que estuvieron también acompañándonos en este proceso. Y si Dios así lo permite, nuestro reencuentro será mañana con más edición de la Lista 2, la lista ganadora. Por su atención dispensada, tengan una noche reparadora cada uno de ustedes. Dios nos bendiga a cada uno, nos proteja y que podamos también, con la gracia de Dios, encontrarnos mañana con más edición de la Lista 2. Juntos podemos. Gracias. Será hasta mañana.

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0: 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Nos vamos un ratito a las tandas publicitarias. 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